0: Esa anécdota que contás muy en barro ha tomado drogas a su mujer y juegan al cupido, le tira una flecha y le pega justo en la punta de la manzana, lo hizo con un revólver y le abrió la cabeza. Eso lo cuenta en otro libro que se llama Yonki.
1: Ah, en el libro Yonki.
0: Un libro más interesante, al menos a mi gusto, que El almuerzo desnudo, a pesar de que es menos impactante, menos chiqueante, menos intimidante.